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Muy buenas noches a todos. Gracias, Señor, por tu palabra. Esta noche que nos dice, que nos enseñes de tal modo a contar nuestros días, que traigamos al corazón sabiduría, que podamos vivir en tu sabiduría, Señor, en tu paz, en tu amor, que nos amemos unos a otros como tú nos has amado. Gracias por el Salvador, Señor. Gracias por esta tierra bendita de cielos de bendiciones. Gracias, Señor, por esta noche en lo que vamos a ir a casa a descansar. Y decimos confiadamente que en paz nos acostamos y asimismo dormimos, porque tú, Señor, nos haces vivir confiados. Bendita sea esta tierra que tú elegiste para ti, Señor. Bendito sea nuestro presidente Nayib Bukele. Bendito sea su familia, bendita sea su gestión, benditos sean sus colaboradores. Gracias, Señor, porque en esta tierra bendita alabamos y exaltamos tu santo nombre. Muy buenas noches a todos. Paz y descanso en esta noche.

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5: Son las 6:00 p.m. con 8 minutos.
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5: Son las 6:00 p.m. con 10 minutos.
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2: Son las 6 de la tarde con 12 minutos.
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3: Son las 6 de la tarde con 16 minutos.
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0: 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El Mundial 2026 ya tiene otro ingrediente que lo hará diferente. La final tendrá por primera vez música en el entretiempo, un show al estilo del Super Bowl, el partido más visto del planeta. La FIFA ha decidido intervenir en un terreno que hasta ahora era sagrado, el entretiempo. Ese espacio de 15 minutos reservado a los equipos cambiará de forma el 19 de julio en el MetLife Stadium, en el área de Nueva York, Nueva Jersey. Además de decidirse el campeón del mundo, habrá escenario, luces y artistas de talla mundial. 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
9: Son las 6 de la tarde, con 35 minutos.
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0: Son las 7 de la noche con 2 minutos.
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0: Son las 7 de la noche, con 4 minutos.
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0: Son las 7 de la noche, con 5 minutos.

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0: estamos dando pata y puño, papi. Ay, la paz.
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2: No saben la que me pasó. 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Parece que no sabía de ella hace mucho rato. 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Normal. 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Pero cuando vi el caption, me mató.

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Mira, llámame apenas escuches este mensaje. ¿Puedes creer que este carajo le dio like a la tipa esta que siempre nos metemos en la cuenta y la choqueamos? Esa tipa que le da like a él. Ahorita son amiguitos de like. ¿Tú puedes creer esa vaina? Es que estoy tan arrecha. 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
1: ¡Quiere darle pan!
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Brother, yo no sé ni cómo yo llegué a casa anoche. Clase lo que era. Y hoy me están tirando de nuevo para bajar para allá, pero yo creo que hoy sí que ha hecho pichadera, que no me esperen, bro. El humo.

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1: Benito, hijo de Benito, le decían Tito, el mayor de 6 trabajando desde chamaquito, guiando camiones como el pai y el abuelo. Aunque su sueño siempre fue ser ingeniero, un día Tonito lo invitó para hacer una mudanza, para buscarse alguito, par de pesos, para algo alcanza. Gracias a Dios que ese día no estaba bici, porque en la mudanza fue donde conoció a Lizy, la menor de 3 que se criaron con doña Juanita, porque su papá y mamá partieron estando chiquita. Prometió graduarse antes de casarse y lo cumplió diciembre del 9-2. Con Tito se casó antes de irse para el Mirante, donde se conocieron, vivieron en Morovis, en donde hicieron al nene, que en Bayamón por primera vez vieron. Un aplauso pa' mami y papi, porque en verdad rompieron.

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0: Pantera Negra con los Avengers.
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0: ¡Puñeta! ¡Apaguen el jodido fucking volumen! ¡Que yo estoy tratando de dormir, cabrones!
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0: Camilo. Escucha, es completamente normal que sientas atracción, pero recuerda que no siempre es suficiente. Las diferencias que tienes con esa persona son evidentes y a largo plazo podrían no ser beneficiosas para ti. Te mereces una relación en la que sientas plena compatibilidad y es importante que te lo recuerdes a ti mismo. ¿Cómo te sientes con esto?
1: Como el culo, marica, ¿cómo me vas a sentir?

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0: está duro eso. Eso va a romper los clubs.
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2: Ozuna, Playboy.

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5: Son las 6:00 a.m. con 4 minutos.
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4: Y la pone en el punto de penalti, Matías.
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15: Son las 6:39.
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4: Son las 7 de la mañana, con 6 minutos.
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2: Son las 7 de la mañana, con 10 minutos.
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9: Son las 7 de la mañana con 34 minutos.
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3: Son las 8 de la mañana, con 7 minutos.

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1: 30 minutos y seguimos con más, iniciando una mañana, iniciando un turno más. Hoy estamos desde un lugar totalmente diferente. Hoy nos hemos venido a contarte noticias espectaculares, y es que hoy no estoy sola, hoy me acompaña Katy Rivera, y nos hemos trasladado hacia una de las zonas de El Salvador para contarles, para traer las promociones y obviamente para invitarlos para que se acerquen, porque vamos a estar toda la mañana contándoles noticias espectaculares.
2: Fabi, ¿qué tal? Buenos días, amigos de Urbana, qué gusto saludarlos a esta hora de la mañana. Ya les contó Fabi dónde estamos. Yo siento que estoy invadiendo en la mañana el espacio, pero hoy traemos muy buena información para todos ustedes, noticias también, así que pendientes de las redes sociales, porque estamos acá en Academia Belleza. Así que si a usted le interesa todo lo que tenga que ver con la belleza, también para los caballeros, estén muy pendientes, porque a lo largo de la mañana vamos a tener información, detalles de las personas que quieren aprender, emprender y también consentirse hoy, Fabi.
1: Hoy estamos exactamente desde Pericentro a Popa. Exactamente estamos acá, es la reapertura. Ellos antes estaban en Periplaza, pero hoy se han movido hacia Pericentro, a Apopa. Así que la invitación es para que usted se ande en la zona. Si usted es de acá cerca de Apopa, véngase. Hoy hay promociones espectaculares, sobre todo, Katy, hay que iniciar mencionando que este día hasta las 12 del mediodía van a haber tratamientos capilares gratis para todas las señoritas que quieren consentirse sin pagar ni un solo centavo.
2: 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casa llena, con casa llena.
1: Definitivamente, yo creo que esta es una opción espectacular para aquellas señoritas que dicen, quiero ir a ponerme guapa, de repente tenemos alguna salida especial este fin de semana, tenemos algo que hacer, pues bueno, yo creo que es una gran opción, Academias de Belleza, y no solamente eso, sino que también más adelante vamos a estar mencionando cuáles son las promociones que hay, porque 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
2: Porque me imagino, Fabi, que acá les van a recomendar esos tratamientos que necesita el cabello. 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Vamos a estar nosotras aquí, Fabi, hasta el mediodía.
1: Vamos a estar un buen ratito por acá, así que te esperamos. Venite, tráete toda la familia, tráete tu mamá también, si de repente no han tenido una date antes de que cerremos el mes de mayo, vénganse. Yo creo que el mejor plan está acá en este fin de semana. Sabemos que hay movimiento, hay muchas cosas por hacer, y venirse a consentir creo que es la mejor opción. Así que pendientes de todo lo que vamos a estar platicando en esta transmisión desde Pericentro a Popa en Academias Belleza. Vamos con más a cabina. Gracias, Moy, y ya venimos a contarte un poco más.
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seguimos con la transmisión desde Academias Beleza, donde está justamente Katherine Rivera y por cierto, Fabi Ardón. Queremos saludar en estos momentos al buen grupo, al peor equipo del mundo, que van pendientes del Urbano 94.9. Saludos para Alex, para Dani, Daniel Mayén, Sergio Salgado, el buen Dulitas también, Andrew, ¿quién más? Josías. Muy bien, muy bien. Saludos, chicos. Pásenla bien, pásenla chicle bomba. Saludos, 9:47, buenos días. Saludos, les dejo Víctor, dicen. Ah, bueno, saludos.

0: 49 minutos, seguimos activados a través del 94.9, seguimos trayéndote toda esa información, seguimos disfrutando de un día sábado, feliz fin de semana, de antemano también para aquellos que ya nos van sintonizando, aquellos que están en San Salvador o en diferentes zonas de El Salvador, un saludito, gracias por sintonizarnos, gracias por siempre llevarnos con ustedes. 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
0: Esto es espectacular porque yo creo que todos aquellos que andaban como pensando, andaban

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1: 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Pero como estamos en radio y estamos en, bueno, nuestra reapertura, quiero decirles que vamos a regalar dos cremas de peinar, así que vamos a definir la dinámica entre nosotras, tal vez si nos escriben a WhatsApp o si nos mandan un audio, nosotros con gusto podemos otorgarles este premio.
0: Ok, bueno, muy pendientes a todos los oyentes de La Urbana 94.9, porque tenemos dos premios entonces, así que yo nada más puedo decirles que escriban ahorita el WhatsApp 78993749, repetimos 78993749, porque te parece si en el siguiente bloque, Katy, vamos con la dinámica para aquellos que quieren ganar, que hasta ahorita también de repente le dicen a su esposa, amor, ahorita escucha La Urbana porque van a dar una crema, gracias a Academia Beleza. 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
0: 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Fabi.
2: Así es, así que vamos nosotros con más música y ya venimos a través de La Urbana 94.9.

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3: 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Son las
4: 10 de la mañana con 2 minutos.
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1: Sí, de verdad, como ya lo habíamos mencionado, como habíamos recordado y les dijimos, anote el WhatsApp. Si usted es nuevo, si usted de repente por ahí va escuchando La Urbana y quiere ganar algo bonito gracias a Academias Belleza, pues esa es la oportunidad porque tenemos dos productos. Tenemos dos productos capilares que yo sé que ustedes se quieren ganar, así que atentos a través del WhatsApp 7899-3749, porque la dinámica es bastante sencilla. Primeras dos personas que nos envíen una notita de voz y que nos digan, yo quiero ganarme el producto gracias a Academias Belleza, ellos son los ganadores. Es así de sencillo.
0: Así de sencillo, usted se lo puede ganar. 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
0: 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Vamos a continuar con música y ya regresamos, pendientes de los ganadores, ahorita vamos a escuchar los audios porque los vamos a dar a conocer aquí al aire, Fabi.
1: Así es bastante sencillo, nuevamente repetimos rápido la dinámica. Mándenos una notita de voz mencionándonos: yo quiero ganarme el producto gracias a Academias Beleza. Las primeras dos personas, los primeros dos audios en mandar el audio al WhatsApp 7899-3749 van a ser los ganadores. Y vamos con más, y al regresar venimos a mencionar quiénes son los dos afortunados de los productos gracias a Academias Beleza.

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4: Son las 10 de la mañana con 33 minutos.
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2: Con 49 minutos y seguimos con más a través de La Urbana. Feliz sábado, bienvenidos a aquellos que recién se van conectando al turno, a aquellos que andan en diferentes vueltas de fin de semana. Nosotras seguimos urbanizadas, seguimos disfrutando de esta estación, de la buena música, del buen ambiente y sobre todo de lo bueno, de las promociones espectaculares que nos trae Academias Beleza. Y es que como ya te lo mencionábamos, estamos desde Pericentro Apopa para contarte más, para traerte todas las noticias, toda la información necesaria y obviamente muchos premios para la audiencia de La Urbana. Por ahí teníamos dinámica, tenemos dos productos para dos de ustedes, dos de los que estaban pendientes del 94.9, y Katy, ya tenemos a los dos primeros audios, los dos ganadores.
3: Así es, Fabi, saludos para Alejandra Ayala, que fue la que nos envió audio también, ahí Moy nos lo compartió a través del WhatsApp de La Urbana, también para Marjorie, gracias por participar, sabemos que todos están al pendiente porque queremos ganar más, la señorita siento yo, pero los caballeros no se queden atrás, porque se imagina usted que participa, se lo gana, se lo puede regalar a su pareja, a su mamá todavía por el mes de las madrecitas, o a su familiar. La verdad que aquí se trata de compartir, y si es con un detalle tan especial, yo creo que a todas nos cae 10 de 10, Fabi.
2: A todas, creo que es un detalle bastante bonito, es un detalle muy especial para aquellos que quieren

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0: 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Así que bueno, Alejandra, qué buena información nos ha brindado. Ya vamos a continuar con más para seguir platicando de más detalles y también cómo va el movimiento. 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Así que véngase ya, lo estamos esperando. Igualmente vamos con transmisión hasta las 12 del mediodía. Vamos a una pausa y ya venimos con más.

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3: 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Son las
4: 11 de la mañana con 4 minutos.
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0: hay movimiento, hubo pago el día de ayer, hay mucho tráfico también, hay conciertos, hay de todo, y sobre todo también, muy importante, Academias Beleza tuvo su reapertura en Pericentro Apopa, y es 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
1: Todavía tienen algunos minutos para venir y aprovechar lo que Fabi les menciona, el tratamiento capilar, para que se pongan guapas también. Y como lo hemos mencionado, hemos visto cómo han entrado chicas, cómo han entrado la mamá, la hija, y están a la espera también de poder realizar su tratamiento capilar y, por supuesto, ponerse bonitas para este fin de semana. Yo lo aprovecharía, Fabi, sí, totalmente, ahorita, porque estamos trabajando, pero lo aprovecharíamos. Y para los que recién se van conectando y son nuevos también con nosotros, pues bienvenidos. Estamos en Academias Beleza, que es una institución comprometida con formar profesionales en el área de la belleza, y también son profesionales en acompañarlo a usted para poder emprender, para poder poner su salón de belleza como lo conocemos nosotros, para poder emprender. Ya nos mencionaba Alejandra que es parte de Academia Beleza, de todos los servicios que podemos encontrar acá, y escuchamos que de verdad hay demasiados. Fabi, también escuchaba que hay para personas que quieran aprender diferentes áreas de depilación del cuerpo, también hay para eso. Así que aquí lo que necesitamos es un poquito más de tiempo para contarle a usted todas las buenas nuevas que tiene Academia Beleza, pero lo mejor que puede hacer, Fabi, digo yo, es seguirlos en redes sociales.
0: Que se vaya a sus redes sociales, vaya en estos momentos a ver cómo está el movimiento también, por ahí estuvieron haciendo en vivos y demás información importante. Y Katy, yo quisiera saber, vos que, digamos, te dieran a escoger, tenés la oportunidad de aprender algo, si tenés las tres opciones, barbería, acrilismo o cosmetología, ¿por qué te fueras?
1: Ay, Dios, cosmetología. Sí, y creo que me iría por el área de maquillaje, que dicen que también están, sí. Tienen certificados de maquillaje para ser maquillista profesional. Me iría por ese lado. Siento que le tengo mucho respeto a las que son acrilistas, sí. Bueno, a todo el rubro como tal, pero veo cómo las chicas, las que son acrilistas, se toman su tiempo, dedicación para poder hacer todos los procesos y poder dejarle sus uñitas bonitas, hacer pedicure, manicure. Siento que es más complicado más ese complicado. Lado. Sí, digo yo que cada quien tiene su forma de hacer el trabajo.
0: Yo quisiera eso, fíjate.
1: Sí, uñas.
0: Se ve chido, Sí. O sea, se ve como bonito.
1: Después hacerte la voz.
0: Y hacerte la voz ahorita.
1: A tu hermana también, ¿no? A la familia completa. Mire, sí, la verdad que acá usted puede aprovechar eso, y es que ese es el objetivo de Academia Beleza, poder formarlo a usted como profesional de la belleza, y que usted pueda emprender, usted pueda poner esos conocimientos ya a trabajar, a generar ingresos.
0: Muy importante, porque sabemos que también hay personas que sueñan en grande, hay personas que dicen, yo pues necesito algo más luego de aprender en Academias Beleza. 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Es decir, que vos vas a Estados Unidos, vos te vas a cualquier lado que sea en el extranjero, ya automáticamente tenés ese certificado que te avala como realmente una profesional, un profesional en todos los rubros de belleza. Así que creo que es algo muy importante que mencionar para que ustedes también lo tengan en cuenta a la hora de buscar esos lugares para ir y aprender, que sabemos que honestamente el tiempo va volando, ya se nos va acabando el 2026, y yo hace poco preguntaba, ¿será que cómo vamos con las metas? ¿Cómo vamos con esas metas? 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
1: Y eso es muy importante, y Fabi, a mí también me gustaba que nos comentaba Alejandra hace unos minutos, que están en todas partes, están en San Miguel, están en Santa Ana, están en Sonsonate, en Zacatecoluca, allá en Soyapango también, en Los Héroes, en Santa Tecla, en Cojutepeque, en Usulután. 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
0: Listo, ese es el WhatsApp para que usted en esos momentos escriba y diga, yo los acabo de escuchar en La Urbana y escuché que tienen promociones, escuché que tienen combos para los que queremos estudiar con ustedes y rápidamente les van a solventar, les van a dar todo lo que necesitan. También muy importante para usted que es nuevo y se va a inscribir, le incluyen un kit de bienvenida para que usted trabaje, para que usted empiece a practicar y que obviamente empiece a generar ingresos, empiece con una nueva etapa. Sabemos que también en Academias Beleza hacen graduaciones bastante grandes, creo que todos hemos visto más de alguno que se ha graduado, que realmente les hacen una ceremonia bastante bonita, porque pues claro, aprendes algo nuevo y creo que hay que recalcarlo, hay que premiarlo al final del día. Así que la invitación está para que usted se venga también en estos momentos, para que se acerque. Hay tratamientos y yo creo que uno como señorita siempre como que anda buscando los mejores productos, que las mejores marcas. Y sobre todo también sabemos que esos productos a veces pueden ser muy altos de costo. 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
1: Y que también escuchamos 200 alumnos graduados acá en la Academia de Belleza. Es algo increíble que justo hace poco lo tuvieron, me dice, nos comentaba Alejandra, de por sí esa gran cantidad habla por sí solo, Fabi. De verdad sabemos que están formando profesionales para que también puedan emprender. 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Con este calor. No, ahí usted va a estar de lo más cómodo.
0: Sobre todo también hemos visto un montón de personas salir, señoritas con cabellos lindos, espectaculares, ya luego de su tratamiento capilar. 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Véngase, no lo dudes que todavía quedan 30 minutos. Y con eso nosotros vamos con más música a través de La Urbana, pero ya venimos con más información desde Academias Belleza.

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1: 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Son las...
0: 11 de la mañana con 32 minutos.
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1: Llegando exactamente a las 11:38 a través de La Urbana y disfrutamos del fin de semana. Finalmente llegamos a la mitad del mes. Ya estamos en 16 de mayo. Ayer 15 pagaron y yo sé que muchos andan ahí con el billete en mano, viendo para dónde van. 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
2: Bueno, así que la invitación todavía está hecha para que usted se venga. 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
1: Definitivamente, y de eso estamos más que seguras, porque acá hemos visto que hay muchas personas que están aprendiendo, que también han venido personas interesadas en aprender, han venido a 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
2: A veces escuchamos, Alejandra, que puede decir una persona, quizás es más teoría que práctica, o necesito llevar ambas de la mano, o qué me espera a mí en cada una de las clases y cómo es la dinámica. ¿Podemos comentar un poco de cómo es aprender cualquiera de, de los servicios que ya ustedes mencionaron con Academia Belleza?
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2: Hay algo que también llama mucho la atención y es importante mencionarlo. Hay muchas tendencias, Alejandra, y siempre se está innovando, salen cosas nuevas en redes sociales, en los medios de comunicación, y ustedes siempre, la palabra es, siempre están a la vanguardia, siempre están innovando también con nuevas técnicas, y que eso también le da la confianza a las personas de poder ver sus trabajos a través de las personas que pueden llegar a ser modelos también de los diferentes cambios de looks que ustedes realicen. Y esto es importante porque hay quienes quizás se han quedado con una parte de trabajo, algunos ustedes realicen, y esto es importante porque hay quienes quizás se han quedado con una parte

0: en otros países, cómo se está trabajando. De pronto, si ahora nosotros sabemos que estamos buscando más productos orgánicos, nosotros también trabajamos esta línea. Así que atención para ustedes que están buscando cómo innovar en su salón, también lo pueden hacer con los seminarios especializados que tenemos en Academias Belleza.
1: Okay, me gusta también porque Academias Belleza está innovando, como ya lo mencionábamos, con diferentes técnicas. 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
2: 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Fabi, ¿qué te parece si nos vamos con una canción más y regresamos a despedirnos un poquito? 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Y le agradecemos a Alejandra por tomarse el tiempo de acompañarnos y compartir con la audiencia de Urbana toda esta información.
0: Así es, muchísimas gracias a ustedes, y de verdad que esperamos invitarlos también en más eventos que tengamos en Academias Belleza, en los 11 puntos que tenemos a nivel nacional.
1: Ok, perfecto, muchísimas gracias. Nosotros vamos a una canción más, luego solamente venimos a despedirnos, y obviamente también, si ya estás ahí cerquita, la vuelta de Pericentro a Copa.
2: Todavía tiene tiempo.
1: Tenés hasta las 12 para venirte por tu tratamiento capilar gratis. Así que vamos a una canción más y ya venimos a despedirnos.

0: 53 minutos y oficialmente llegamos al final de un turno más, un sábado más conectados con todos ustedes, un fin de urbano desde un lugar diferente fuera de cabina, desde Pericentro a Popa, exactamente en Academias Beleza, porque hoy para compartirte de más información acerca de promociones, acerca de los paquetes para los estudiantes, futuros estudiantes de Academias Beleza. Así que hemos disfrutado, hemos compartido, hemos visto cabellos lindos en este día porque la mayoría ha salido feliz con sus tratamientos capilares gratis.
1: Sí, la verdad que muy emocionadas de poder compartir con toda la audiencia de Urbana 94.9 este sábado muy especial en el turno de Fabi, compartiendo con todos ustedes y gracias a los que nos acompañaron desde las 9 hasta las 12. 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
1: 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Nosotros con eso nos despedimos, yo feliz de poder acompañarlos y estar también compartiendo con Fabi los controles y los micrófonos de Urbana.
0: Así es, así que nos vamos, chicos, gracias por habernos acompañado también desde el tráfico, probablemente desde la comodidad de su hogar. Simplemente les deseamos un feliz fin de semana, que la pasen bonito, que disfruten y obviamente que sigan siempre en sintonía de la Urbana. Así que bueno, muchísimas gracias a Moy por habernos acompañado también desde controles. Nos despedimos exactamente a las 11 de la mañana con 58 minutos.

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3: Son las 12 del mediodía, con un minuto.
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2: Son las 12 del mediodía con 4 minutos.

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la tarde con 34 minutos. Buenas tardes, El Salvador, chicos. ¡Feliz sábado! ¿Cómo están? Así arrancamos una tarde del día sábado a través de la Urbana 94.9. Por acá, puestos y dispuestos para el desorden como tal. Hoy sí o sí es un sábado rebelde. ¿Cómo me los ha tratado el día viernes? ¿Dónde fueron? ¿Dónde salieron? ¿Dónde están? ¿Dónde andan? ¿Para dónde van? El día de ayer cayó el pago, yo no sé. ¿En qué nos gastamos ya el pago? De verdad que hoy es un buen fin de semana, ayer con muchas actividades por ahí y el día de ahora también. Así que sí o sí hoy es

Y yo quiero saber, bueno, antes que nada, las disculpas del caso, ¿verdad? Las disculpas del caso por la hora de llegada. Pero es que miren, allá afuera también hay un tráfico enorme. ¿Quiénes van a ver al Buki esta noche? Los que van a ver a Junior H. Ey, yo de verdad que vengo encantada, vengo feliz. Ayer me fui a ver a Sebastián Yatra. Y es que lo siento, pero ese hombre 10 de 10. Corrí con la suerte de darle un abrazo y darle un beso a Nina. ¡Ay, no! ¡Ay, no me bañé! Yo la más emocionada, de verdad que fue un buenísimo concierto. Y hoy también se vienen dos conciertos. Así que sí o sí es un sábado rebelde. Yo quiero saber quiénes ya están con la urbana, quiénes andan allá afuera, los que terminan su jornada laboral.

0: ¡Wow! Alison, ¿cómo estás? Ay, espérame.
1: No me eches la culpa, si yo tengo más capita que tú.
0: Ajá.
2: Hola.
0: ¿Cómo estás?
2: Bien, el último laboratorio.
0: Ay, Dios mío. Oye, el último laboratorio. Yo creo que ya todos queremos.

Miren, por acá Misael quiere mandar un saludo a su novia Wendy. Dice que nos está escuchando desde su trabajo en Antigua Cuscatlán.

Así que todos los que andan ahí afuera en su carrito, los que recién nos van sintonizando, 7899-3749, para saber un poco de ustedes, cómo es el tráfico ahí afuera, dónde andan, para dónde van, qué van a hacer este día, esta tarde. ¿Y qué es lo que quieren escuchar esta tarde? ¿Un poco de todo, sí o no? Desde old school hasta, no sé, una cumbia merengue.

0: Super Alex Lobo, ajá. Me encanta.
1: Trabajando, saluditos.
0: Ya chambeando.
2: ¿Sí o no?
0: Saluditos ahí, Alex Lobo. Ya está con la Urbana. Me encanta, los fieles.

Así que si vos tenés una petición por ahí, miren, pena robar a todos aquellos que no les gusta mandar audio. Ay, Dios. 7899-3749. Aquí te complacemos, de verdad que hoy es un sábado loco. Ay, la foto de perfil ya está puesta, ¿ves? Del día de hoy.

viene, Alison, viene. Pero yo los quiero escuchar a ustedes. Ahí escribiéndome están. Quiero ver qué están haciendo. ¿Dónde andan? ¿Con quién andan? ¿Para dónde vamos? ¿Dónde me van a llevar? ¿Y cómo va tu tarde?

0: activos en esta tarde. Bueno, voy canción por canción, o sea, de verdad que aquí no los dejo perder a nadie. Y por acá me estaban pidiendo esta canción, ajá.
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0: ¡Audios nada más! Petición de todo un poco. Hoy es un sábado loco y el cuerpo lo sabe. Ayer pagaron, no hay excusa.
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0: Subile volumen a la urbana, ¿eh?
2: Muñequita linda, ven pa.
0: Vamos hasta la...

0: canción me imagino. 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
1: ¿Cómo estás?
2: Pues algo complicado por algunos lados del tráfico.
1: ¿Y eso?
2: Y por lo menos por el lado de metro está complicado.
1: O sea que hay bastante congestión por ahí.
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1: Bueno, los que van en el tráfico a tener paciencia. De verdad que como les digo, o sea, ahorita hay un montón de eventos, hay muchas cosas. Y puede ser que el tráfico se comience a complicar en estas horas de la tarde. Ajá, José.
3: Hola, hola, hola, buenas tardes, señorita hermosa.
1: Hola, hola.
3: Aquí vamos por San Jacinto. Hay un tráfico. Algo bonito. Y el calor horrible.
1: Ay,
3: horrible.
1: Dios mío.
3: Está insoportable el calor ahorita.
1: Solo me pone mal humor.

0: agarramos camino para el concierto.
1: ¿Para dónde vamos?
0: Vamos a ir a cantar esas inolvidables de Marco Antonio Solís.
1: Nos vamos con el Buki. Ya me dieron ganas de ir a ver al Buki. Happy, happy. Ajá.
2: Hey, Colel, Colel. Coleme ahí. Yo soy tu maestro. Yo soy tu maestro.
1: A ver,
2: póngala,
1: a ver.
2: Colel. Oye, aquí voy con todo. Urbanizado.
1: Y a ver, si me lo piden con emoción, claro que sí. Yo complazco absolutamente todo. Hoy es sábado de Junior H, pues por allá nos vemos también. Eso estamos viendo ahorita.
3: Dime la verdad, ¿tú estás segura que tú quieres volver con él? 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

0: Pone esta de Coleccionando Heridas de la... De Marco Antonio Solís con la Karol G.
1: Despechada.
0: Valor más insoportable, y se me acaba de terminar el aire acondicionado, literal, me estoy muriendo de calor.
1: Te pasó las mías entonces. Necesita recarga, eso me dijeron. Una de $2 le

Alberto, viene. Nosotros hoy en un sábado escuchando un poco de todo, tanto para despechados como para enamorados, para todo un poco. Los que vamos al chonguengue este día, los que van a ir a derrochar esa quincena, ¿para dónde van? ¿Dónde vamos? ¿O solo nos vamos a quedar en casita por ahí viendo una película? Ay, qué rico, de verdad quisiera que ahora lloviera. Quedarme viendo una película, algo así, un plan tranqui. Eso digo ahorita, pero de la nada me van a ver por ahí. Si tenés alguna petición en especial, momento que lo hagas, los que andan en el tráfico, los que se van subiendo su carrito. 7899-3749, WhatsApp de La Urbana, para ponerle ambiente.

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1: Ajá. La canción que se llama El Desorden. Empecemos ya calentando motores.
2: El Desorden, a ver.
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2: Yo voy a ver en qué mood es el que andas con esas canciones que me estás pidiendo, de verdad. Esta es de Ozuna con Daddy Yankee y Plan B.
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2: Uy, pero esta yo la escucho.

0: le está mandando saludos a través de la radio. ¡Wow! Me encanta que todavía existe. Existe ese tipo de amor. Uy, pero espérate, ya te complazco con tu canción.
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0: Solo que aquí nos fuimos un poquito.

sé que vos me andás escuchando por ahí. Y es que miren, hoy de verdad que el tema como tal, ¿no? Hoy vos decidís la programación, qué es lo que querés.

Así que eso no es excusa. ¿Dónde vas? ¿Dónde vas a salir? ¿Con quién vas a ir? ¿Con quién andas a esta hora de la tarde? Uy, esa canción. O sea que sí andan modo bellaco y

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Estamos a las 2 de la tarde con 14 minutos. Y yo continúo por acá. Una tarde más al lado de ustedes. Miren, de verdad que este fin de semana se presta un montón de cosas. Y este año ha estado cargado de muchos eventos por ahí. Yo no sé a cuáles has logrado asistir. Y es que si todavía no has ido a tu concierto, yo no sé. Pendiente de las redes sociales de Urban FM, porque ahí siempre andamos regalando cosillas, entradas a conciertos, a eventos. Y pendiente de los diferentes turnos también.

0: Saluditos hasta Costa Rica.
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0: A Felipe Jiménez. Y mira, por acá te tienen agregado como Pipe Costa Rica. ¡Wow!
1: 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Yo te trato al 100. Él te da buen sexo. ¿Sabes?
0: Yo quiero regresar a Costa Rica, de verdad.
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0: O si no, a las playas de Belice.
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0: O si no, al cuco, niño. Vámonos allá a San Miguel.
1: 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Dice muchas cosas que.
0: Pero es que con este calor, yo no sé qué tan insoportable. Si me escucha alguien de Oriente, por favor, dígame cómo está el clima allá, cómo está el calor. Yo creo que aquí en San Salvador de verdad que se está

0: prefieres.
1: Y es que, miren, vamos a hacer un giro de 360 grados y por acá me estaban pidiendo esa canción. Ay, Dios mío, andan romanticones a esta hora de la tarde. 7899-3749.
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1: Wendy, dice Misael que te ama.

¿Tenés alguna petición en especial? Momento que lo hagas. 7899-3749, escuchando un poco de todo, reggaetón, salsa, merengue, de banda.

es que sabemos que hoy también hay un gran concierto por ahí, así que voy a complacer con un par de canciones del Buki, claro que sí.

0: Hola, hola, buenas tardes, buenas tardes. Les saludo Freddy Ramírez.
1: ¿Cómo
0: pues
1: estás?
0: Aquí, como veo que está comentando ahí sobre la calor, sí, no, está tremendo. Aquí en San Marcos sí está algo fuertecita. Ahí
1: serio?
0: Lo que es la calor, pues, pero ahí estamos, poco a poco, ahí vamos. ¿Será que me puedes saludar a mi amorcito ahí, a Isabel Hernández?
1: ¡Ay, Dios mío!
0: Le agradezco. Gracias, gracias. Me las saludas y bendiciones. Pase bonita tarde, pues aquí ya de vacaciones.
1: Saluditos, Freddy. Es que miren, de verdad que hoy dice. Ya los vi que andan de enamorados, de verdad. Entonces hoy es un fin de semana de novios, de amor.
2: ¡Qué bonita!
1: Saluditos para George, que nos está visitando desde Houston, Texas. Dice que va peleando en el tráfico.
2: Le guste.
1: Aquí en El Salvador, bienvenido. Ya lo van a

0: ¿Y ustedes a qué van al puerto y van sin mí?
1: Honor de tenerla.
0: Qué ganas de ir a la playa.
1: Qué bonita. Pero adelante.
0: Saluditos a Montaño. Hay toque ahora, hay toque, dice.
1: ¡Puro!

0: les digo, aquí escuchamos un poco de todo.
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0: Y veamos qué te

ayer me pasó. Sentí ese olor a pólvora, a que ya viene diciembre, a que ya huele a pan con pollo. Pan con chumpe. A recalentado, o sea, de verdad que desde... Bueno, ya vamos a llegar a...

0: Ajá.
1: Aquí en Costa Rica, usted quiere ir a Guanacaste, a Limón.
0: A Limón. Yo fui a Limón.
2: La que baila con gas.
0: Ajá.
1: Está bonito.
0: También visité de Costa Rica, visité San Carlos. Ajá.
1: Ay, siempre llueve, así. Está bonito, Guanacaste y Limón.
0: Súper rico encima de allá. Ay, no, qué ganas de andar de viaje como otros que andan en Brasil. Ajá.
3: Hola, muy buenas tardes, Colette.
0: ¡Wendy!
3: Quiero que me haga un favor.
0: Se reportó la famosa Wendy. Yo creo que sí es Wendy. Wendy a Misael,
3: ajá. Voy a saludar a mi novio, Misael, de parte de Wendy, que lo ama mucho y le dedica la canción Mi Meta Contigo.
0: ¡Ay, Dios mío! Ahorita la voy a poner solo por eso. Contigo, ajá, a ver, aquí la tengo, a ver, ay, Dios mío, que viva el amor, ajá,
4: ¿cómo? ¿Quién anda en Brasil?
3: Muchas gracias.
0: Ay,

0: Bueno, Wendy le está dedicando esta canción a Misael. ¡Que viva el amor! Ajá. ¿Dónde están todos los enamorados que andan por ahí? Y los que no, ya viene un bloque. Ya viene un bloque para los despechados. Ajá.
1: Ajá, niña Colette.
0: ¿Cómo estás?
1: Yo creí que no iba a llegar a trabajar hoy. Ey. Ahí la vi en sus historias que andaba bien, bien, bien feliz. ¿O no hubo after anoche?
0: No hubo. Lastimosamente. Miren, yo bien juiciosa, terminó el concierto y yo...

quedo con esta. Ya regreso con más a través de la Urbana 94.9. Si tienes alguna petición por ahí, la puedes hacer. 7899-3749, WhatsApp de la Urbana. Para que nos estemos escuchando, si vos andas en el tráfico, ¿qué almorzaste? ¿Qué vas a almorzar? ¿No has almorzado? ¿Nos vamos a ir a tomar el pancito con café?

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12: Son las 4 de la tarde, con 5 minutos.

0: otro nivel. Lo que estamos es dando pata y puño, papi. Ay, la paz.
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2: No sabes la que me pasó. Estaba en mi celular, ¿no? Y dije, ¿qué hay de mi exnovia? Parece que no sabía de ella hace mucho rato. Bueno, tiene un novio nuevo, normal. La última foto que subió era con él, pero cuando vi el caption, me mató.

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0: Bad Bunny, Davey, Omar Kors. 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Seguramente te estás preguntando cómo lo hacen. Tienen que apretar.
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2: Son las 5:00 p.m. con 9 minutos.

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llámame apenas escuches este mensaje. ¿Puedes creer que este carajo le dio like a la tipa esta que siempre nos metemos en la cuenta y la estoqueamos? Esa tipa que le da like a él. Ahorita son amiguitos de like. ¿Tú puedes creer esa vaina? Es que estoy tan arrecha. El otro día yo le dije, coño, no le...

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